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0: Uy, uy, uy. ¿Qué, mira? La Tropicana number one. Ahí se corre, ¿sabes? Fui llegada con Sabi.
1: Música, baby, sí. 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

Voy. Ahora sí, ganar. Sí, ganar, Luis. Voy. ¿Dónde? Ya, ya. Ya, ya. Ya, ya, Claire. Ya, ya, Luis.